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3: En Radio Carnaval son las 8 de la tarde con 2 minutos.
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2: En Radio Carnaval son las 8 de la tarde con 33 minutos.

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2: En Radio Carnaval son las 9 de la noche con 6 minutos.

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3: En Radio Carnaval son las 9 de la noche con 35 minutos.

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2: En su Radio Carnaval ya son las 10 de la noche.

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5: En Radio Carnaval son las 10 de la noche con 34 minutos.
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3: En Radio Carnaval son las 11 de la noche con un minuto.
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1: En Radio Carnaval son las 11 de la noche con 31 minutos.
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1: En Radio Carnaval son las 12 de la noche con 32 minutos.

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1: En su Radio Carnaval ya es exactamente la 1 de la madrugada.

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1: En su Radio Carnaval es la 1 de la madrugada con 31 minutos.

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1: En su Radio Carnaval son las 2 de la madrugada con 2 minutos.

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1: En su Radio Carnaval son las 2 de la madrugada con 32 minutos.

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1: En Radio Carnaval son las 3 de la madrugada con 3 minutos.

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1: En Radio Carnaval son las 3 de la madrugada con 35 minutos.

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1: En Radio Carnaval son las 4 de la madrugada con 3 minutos.

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0: Esa combinación no falla, parceras.
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2: En Radio Carnaval son las 4 de la madrugada con 33 minutos.

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1: En Radio Carnaval son las 5 de la madrugada con un minuto.

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1: En Radio Carnaval son las 6 de la madrugada con 3 minutos.
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teléfono larga distancia, señora. Esa, le dije, ya se me cobrita ya. Largue el teléfono por Rosana, deja.

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0: Carlos. Está ahí haciendo ensalada en la mañana, Carlos, muy bien. Muy bien, Carlos. Hola, buen día.
1: Muy buenos días, amigo Messi, muy buenos días, amigo Messi. Amigo Messi, bueno, saludos afectuosamente, deseando un excelente día, lunes, compadre, comienzo de semana. Saludos grandes para la familia canaria, que lo escucha el norte del sur. Ahora vamos a hacer un mayor y mirando de cámara para eso, viña animal y a la gente linda que está en este momento en sintonía final. Para toda la gente del litoral, central, la cordillera y de todos lados, hermano. Saludos grandes para ellos, un gran abrazo desde aquí, de Gómez Carrete, desde Viejo, Chihuahua. Nos vemos, hermano, chacho.
0: Un abrazo, Carlos. Saludos, buenos días, Radio Carnaval.
2: Hola Meche, ¿cómo estás? Buenos días, desde Antofagasta los saluda Davis. Que tenga una buena semana, compadre. Y como siempre, saludar a mi mamita, a mi compadre Janito, a la tía Daisy, a la niña de Tarragona, a Anita Veroisa, a las chicas superpoderosas, a Sanberry y a todos los carnavaleros. ¡Feliz 2000 lunes!
0: Un abrazo, amigo mío. Buen día. Buen día, Radio Carnaval. Hola.
3: Muy buenos días, Potomeche. Muy buenos días a toda la familia carnavalera. Aquí les habla Marjorie de la Comuna Independiente de Playa Ancha, mi lugar de trabajo. Para todos una bendecida semana. Vamos por este día lunes con todo el power.
0: Eso.
3: Carnaval, la mejor radio.
0: Muchas gracias. Un besito, un abrazo, muchas bendiciones. Buenos días, Radio Carnaval. Hola, hola. Buenos días. Hola. Ahí sí.
4: Hola. Buenos días, amor. ¿Cómo amaneció lo más hermoso? Ay. ¿Viste que ya desayunó? Ay, ¿cómo así? ¿No me lo han dado ni un chocolatico, un cafecito, un tintico?
0: Nada, nada.
4: Ay, mi amor, usted sí me lo tiene muy dejadito. Oiga, y usted sabe que no hay necesidad, porque para eso estoy yo aquí.
0: Ah, muchas gracias. ¿A qué hora llega el desayuno?
5: Otro mes. Hola, sí. Buenos días, Guillota. Espero que tengan una gran semana por venir, que sea buena. ¿Y ahora qué pasó, Potro Meche?
0: No sé qué pasó. ¿Qué pasó? ¿Qué pasó?
6: Muy buenos días, Meche. Que tenga un excelente día. Que hayas tenido un bonito fin de semana. Saludos a todos los carnavaleros. Oye, pensé que ibas a salir hablando como Juan Gabriel, una cuestión así. Oye, buen tema ese Juan Gabriel, este Palacio de Bellas Artes, es el uno. He visto todo, Juan Gabriel, mi ídolo. No.
0: Es muy bueno.
6: Estamos que acá bailando ya.
0: Es muy bueno. Buenos días, Radio Carnaval. Hola, hola.
7: Hola Meche, buenos días. De vuelta de vacaciones, entro hoy día y justo ayer me enfermé. Tuve que ir a la clínica, amanecí ayer con dolor de cabeza, con escalofrío, con fiebre, con dolor de garganta y con todo. Y así hoy día me voy a trabajar, Meche. Chao, Meche, que estés bien, cuídate, besito.
0: Un besito, un abrazo, bendiciones.
7: Pero papi, para eso está ella ahí. Pero está muy cara, papi.
0: Vaya gasto. Ya, tranquilo.
8: Buenos días, buenos días, carnaval, carnaval. Viene, viene, general. Ya comenzando el día lunes, a todos a levantarse. Les deseo un buen día. Aquí te saluda el comando junto con mi amor Carla Vara de ese forestal alto.
0: Un abrazo, buen día Radio Carnaval, hola, hola, buen día Radio Carnaval, buen día la que más se escucha, hola, hola.
9: Buenos días Meche, familia de San Antonio, un saludo a Chunchul y Valcachaña. Menos palabras, más música Meche.
0: Ya, listo. 6:28, primer reclamo. Lunes, lunes.
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0: En realidad eso llegó a las 6:20. Yo todavía ni siquiera hablaba. Buen día Radio Carnaval. Hola, hola, buen día Radio Carnaval.
11: Muy buenos días, Campo de México, que Marco Santiago, reportándose 8 millones para ti aquí en el centro de Yamba. Un gran saludo para todos los carnavaleros y que tengan un excelente inicio de semana. Saludos a todos desde Viña del Mar, Chile. Gracias.
0: Gracias.

0: días, Radio Carnaval. Buen día a la que más se escucha, buen día a la radio.
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0: Nos vamos a dar de inmediato una vueltecita por...
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0: Los cielos de las distintas señales que están en compañía, en sintonía de la Radio Carnaval, a esta hora... Cielos cubiertos para Tocopilla en la mañana, esperando una máxima de 19 grados, cielos nublados por la tarde. Por los amigos de Antofagasta, a esta hora 15 grados, cielos cubiertos por la mañana, esperando una máxima de 18 grados, como si a parcial variando a nublado por la tarde.
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0: Por los amigos de Seno Valle, cielos nublados por la mañana, esperando una máxima de 20 grados, cielos cubiertos.
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0: Por la tarde, con Barbalá, 23 grados, cielos nublados por la mañana y también por la tarde, 23 grados como máxima. Para los amigos en el 100.7, en La Ligua, cielos cubiertos y neblina a esta hora, 17 máxima, nublado variando a cubierto por la tarde. Para los amigos de la costa norte de la región de Valparaíso, Papudo, Zapallar, Cachagua, Maitencillo, Los Molles, Pichicuy, cubierto y neblina por la mañana, 15 grados como máxima, cubierto por la tarde. Valle de la Aconcagua, San Felipe, Los Andes, Yayay, Catemu, Panquehue, Carlos. Despejado por la mañana, esperando una máxima de 24 grados. Nubosidad parcial variando a nublado por la tarde. Valles intermedios. La Calera, La Cruz, Quillota, Limache, Peña Blanca, Villa Alemana, El Belloto y Quilpué. Despejado variando a nubosidad parcial por la mañana. 16 grados como máxima. Nublado por la tarde. Gran Valparaíso, Viña del Mar, Concón y Quintero, 15 grados 6 a esta hora, 15 grados será la máxima, cielo cubierto y neblina a esta hora, nublado variando a cubierto por la tarde. Para los amigos de Algarrobo, San Antonio y Cartagena, cubierto y neblina a esta hora, 4 grados. Esperando una máxima de 14 grados por la tarde, nublado variando a cubierto. 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
2: Eso. Ya.

0: redes sociales estoy como elmeche.1 en Instagram. En Facebook, Radio Carnaval FM. En Instagram, radiocarnaval.cl. Hola, buenos días. Hola, buenos días, Radio Carnaval.
1: Buenos días, Mechita. Buenos días. Por acá los tíos Furgón de Antofagasta. El tío Pite con la tía Daisy. Ya estamos óptimos y operativos, Mechita, dándole al laburo. Ya por la carretera, taladito sí.
0: Taladito sí.
1: Mechita, que tengas un buen día. Se cuida, besito, lo queremos mucho.
0: Un besito, un abrazo, bendiciones, cariño mío. Buen día, Radio Carnaval. Buen día, la que más se escucha.

quieres enviar un WhatsApp, lo puedes hacer, no hay ningún problema. En Facebook. No, en, bueno, sí, también. En Facebook estamos con los números. Claro.

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1: Pero oeste la puya.
0: Más 569-9965-4783.
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0: Y en Facebook está el link directo. Anota mi número de WhatsApp. Envía tu mensaje de voz. Más 569-9965-4783. La Radio Carnaval a esta hora, maestro. ¡Opa!
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0: Sabor. 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

0: buenos días, Radio Carnaval, 6 de la mañana, 45 minutos. 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
1: Hola, ¿cómo está, compadre? Buenos días, compita. Hola. Hoy aquí iniciando la semana como día lunes. Saludo a todos ahí al Américo. Ya ustedes tienen que haber iniciado la ruta ya, mi compadre, ya. Aquí vamos a buscar los malos parcaches.
0: Correcto.
1: Y paciencia, los antofagastinos, paciencia, paciencia, que hoy día comienza la Escornor, perdón, la Esponor. Y comenzaron los tacos, chiquillos, de harta paciencia nomás. Y Messi, gracias como siempre por la buena onda, la buena música, la buena energía, iniciando esta semana como siempre, compadre, poniéndole harta pellita allí al negocio.
0: Un abrazo, amigo.
2: Ay, amor, se acerca oficialmente el día del papacito.
0: Ah, qué rico.
2: Cuéntame sinceramente, ¿usted qué está pidiendo a regalito?
0: Dormir. Nada más, solo voy a dormir.
3: Buenos días, compadrito Meche, ¿cómo está? Oiga, compadre, ¿cómo está? Le mando salud muy grande primero al rey de la casa. ¿Quién es? José Hidalgo, más conocido como el Meche, el locutor más alegre de todo Chile. ¿Cómo
0: acá
3: está, compadre?
0: Estoy.
3: Espero que esté bien. Saludos muy grandes para usted, saludos muy grandes para toda esa gente linda que está escuchando la carnavalera, a los maestros, a los panaderos, los de la española también, le mando un saludo muy grande para ellos. Así que eso, oigan, compadre, quiero informarles que ayer recibí una mala noticia. Le mandamos harta fuerza a Felipe, que falleció su papá. Así que le mandamos harta fuerza a Felipito, que nada, harta fuerza, nos queda otra.
0: Un abrazo, así Felipe, que a toda la familia.
3: Eso ahí, la gente que conoce a Felipe se puede comunicar con él, donde lo están velando, qué sé yo. Así que eso, compadre, mandarle un fuerte abrazo a Felipe y nada, harta fuerza. ¿Qué más? Eso, ay, nada, está nublado acá en San Antonio y voy atrasado, así que no puedo correr hoy día, así que está nublado, así que tienen que esperarse los clientes.
0: Por
3: eso,
0: favor,
3: compadre.
0: Eso, chao. Un abrazo, saludos.
3: Ah, y ando perdido. No sé dónde estoy. A ver, espera.
0: Móvil Pump tiene esas cositas, Móvil Pump. De la mañana, 47 minutos, Radio Carnaval.

abrazo, un besito, con calzones rotos a esta hora, tomando tecito. Acá en Australia, en Melbourne, María Tapia, un besito, un abrazo, bendiciones, cariño mío, muy buen día, Radio Carnaval. 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

0: Hola, buenos días.
1: Buenos días, por aquí la tía Daisy. Que tengas un excelente inicio de semana, tú y tus carnavaleros. Y Diosito te bendiga todos los días, mi niño. Un abrazo grande para la María Veroisa de Tocopilla, para el David, para el grupo y para todos los carnavaleros corazón. Un besito grande de aquí de parte de la tía Daisy, con mucho cariño.

0: carnaval. Buenos días.
1: Hola, José. Buenos días.
0: Hola.
1: Buena música,
0: ¿eh? Buena música. Un besito. Un abrazo. Bendiciones. Pero que me equivoqué. Era este. Ahí sí. Muy buen día, Radio Carnaval. Buen día, la que más se escucha. Hola, hola.
2: Hola, Meche. Buenos días, Meche. Qué linda semana, buen comienzo. Oye, Meche, un saludo para mi hijo, para Martín, que va aquí enojado al colegio.
0: Ah, oh, ¿qué le pasó? ¿Qué le pasó? Ah, oh, ¿qué le pasó? Ah. Oh.
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0: Lindo día, muchos besitos. Un abrazo para Mari. Un abrazo y un besito para Marcia. En compañía de la Radio Carnaval a esta hora. Redes sociales activadísimas. El Meche.1, Radio Carnaval.cl en Instagram.

seguir a las noticias, vamos de inmediato un repaso por los titulares, por las tendencias a esta hora. Jurado Electoral de Perú rechaza versiones de fraude y atiende incidencias reportadas. Roberto Burneo llamó a los partidos políticos y sus simpatizantes a tener la serenidad y actuar con responsabilidad democrática.

incendio acabó con un departamento y dejó dos con daños en Reñaca. No hubo lesionados ni víctimas. La emergencia se declaró pasada las 18:30. El edificio ubicado en Avenida Carrera Pinto con Las Gaviotas. Tiene un uso mayormente de turismo. El personal municipal realizará un catastro. Trabajaron bomberos, carabineros, seguridad municipal y personal de servicios básicos. Ministra de Educación y embargo en las cuentas de deudores del CAE. Hubo muchos avisos previos. Nadie quiere llegar a este tipo de instancias, pero es importante cumplir con la ley. Trump llamará a Netanyahu para pedirle que nos responda a los ataques de Irán. Estamos muy cerca de un acuerdo final con Irán. Va a ser un buen acuerdo. No quiero que explote por lo que está pasando ahora. Colo Colo cayó 1-0 frente a Huachipato y cerró su participación en la Copa de la Liga. Recordar que los salvos son líderes en el torneo nacional y se enfrentarán a Cobresal. Son noticias, tendencia, titulares a esta hora acá en la que más se escucha. Titulares acá en la que más se escucha Radio Carnaval. 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Informados. 6 de la mañana con 59 minutos Radio Carnaval.

0: Oye, ¿y si me doy una vueltecita para el otro lado? Esa es la última vueltecita. ¿Cuántas lo pusiste ya?
1: Todo el mundo arriba, levantarse.
0: Cinco. La...
1: Eso.
0: Yo, cuatro pongo. En realidad pongo tres y la última la pospongo, 10 minutitos. Sí.

0: eso, así que se levantaron, ¿no? Se levantaron ya.
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1: En Radio Carnaval son las 7 de la mañana con 4 minutos.
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0: Besito para Normita Saldívar en compañía de la Radio Carnaval. Saludos también para Anita Pacheco. Un abrazo, buen día Radio Carnaval. Despertamos a Chile, turno de Valientes. Muy buenos días. Hola, hola. Buen día Radio Carnaval.
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0: Radiocarnaval.cl, así estamos en Instagram.

0: buen día, la que más se escucha, hola, hola.
1: Saludo, Meche, que tenga una linda semana, un lindo día.
0: Muchas
1: saludo.
0: Gracias, mi amor.
1: Saludo a su mamita, que la pase bien a toda su familia. Saludo. Saludo a Carlitos Sal, William, a San Berry, a Juanito Manos Calientes Aconcagua, a la tía Daisy, al David, a Janito, a todo. Saludo.
0: Un besito.
1: Al que me está escuchando también. Saludo.
0: Un abrazo.
1: Un chorro de bendiciones. Óptimo operativo. Tocopilla. Saludo.
0: Un besito, cariño mío. Buen día, Radio Carnaval. Sí.
2: Oye, Meche.
0: ¿Sí?
2: ¿Qué pasaría si Chile estuviera con guerra con Irán? ¿Te imagináis, Chile? ¿Qué le pasa, Irán?
0: Ya.
3: Muy buenos días, gran amigo Meche. Acá reportando el recinto vaquero. Ya a punto de amanecer. Ya terminó de tener los animalitos. Listo para tomar desayuno. Aquí ya calentando los aceites para hacer pillito para mi nieta, mi hija Alejandra y mi otra hija Miguel Mar. Bendiciones para todos los carnavaleros, como dije, siempre dando gracias a Dios. Y los enfermitos, sabemos que las carnes se enferman, a recuperarse, tener paciencia, hacer caso a los doctores.
0: Se enferman las
3: feliz
0: carnes.
3: Feliz lunes, amigo Meche, un abrazo a su amigo Arto Vaquero, presente San Esteban.
0: Se enferman las carnes, se enferman las carnes.
4: Buenos días, Marito, el carnavalero por acá. 98.1 la que más se escucha en la comuna de Olmué. 4 grados acá en la comuna de Olmué. Un frío, ay, ay, ay. Se nos acerca ya la lluvia, ya. Nos queda poquitos días ya para que empiece a llover. Recuerden que van a haber 3 días. Los que no se han bañado se van a desqueñar solitos. Chau, chau, Marito, el canal 98.1. Sin accidentes al momento. Chau, chau.
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0: ¡Vamos a bailar!

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1: Hola, Meche, saludos para ti, saludos para tu gente, saludos para tu mamita. Oye, de acá de Panadería Rich, de Gómez Carrillo, un saludo para mi amigo el Zancudo, Juan Carlos, Pedrito, que están ahí en la panadería poniéndole bueno, y mi compadre Pana. Mi compadre Pana acá, mi compadre y amigo pastelero, mi amigo personal.
0: Eso.
1: Un saludo, un abrazo y que estés bien. Chau.
0: A ver.

0: tirado ella a pelear las asignaturas. ¿Cuáles son las asignaturas más letales? Hemos echado a pelear quién es el tío más bacán, el tío más pulento de cada furgón. Pero nunca hemos echado a pelear las...
1: ¿Sabes qué pasa a mí?
0: Las panaderías. Y ahora ha llegado el momento. Sí, quizás.
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0: Estoy todo mocoso, pero eso no importa, no va a impedir.
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0: Eso no va a impedir.
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0: ¿Dónde está la panadería y el panadero más letal? Dime.

dale, a ver, ¿cuál es? Más 569 99 65 47 83.

0: ¿Cuál es la más letal? ¿Cuál es la más letal? ¿Cuál es?
1: Hola, Meche, buenos días. La panadería letal, la el letal. Semáforo en Rotonda Curicó. En Rotonda Curicó, Barrancas, el mejor pan.
2: No es mejor si...
0: Rotonda Curicó, que no queda en Curicó, vos. Sí. Son esas cositas que le... pasa aquí, aquí en Chile, no más. Esa es la panadería más letal. Tu panadería más letal, ¿cuál es? Los viejos que se caen al agua de la Italia.
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0: ¿Cuál es? ¿Cuál es la panadería la más letal? A ver, ¿cuál es?
4: Oye,
0: ¿cuál
4: es? Sí. La mejor panadería que hago es Carreño, la panadería Riz. Y el panadero letal, mi compadre Zancudo. Ese sí, Lolito Flores. El mejor. Oye, se me había olvidado saludar a, ¿sí?, a mi amiga y amiga personal, la pastelera Maestra Jane. Un abrazo y un beso para ella.
0: Mira qué lindo, mira qué lindo.
5: Sería más letal Gurguru Curimón, amigo Meche, por, acá por el Jande para San Felipe.
0: Ya correcto, ya correcto.
6: Hola, Meche, buenos, ¿sí?, días. Hola, saludos, buenos días para todos. Salud. Mi panadería más letal, la que venda pan. Eso me encanta.
0: La que está abierta. La que está abierta. La que se...
7: Hola, Meche, buenos días. Hola. Aquí en Villa Alemana, la panadería San Lorenzo, somos los más letales.
0: Los más
7: letales. Los más brígidos, los más
0: letal.
7: Los más vivos.
0: Letal, letal, letal, letal. Correcto, correcto.
8: Meche, la, ¿sí?, mejor panadería y pastelería en la comuna linda y bella de Quintero es la panadería Vertigo, hermano.
0: Esa es.
8: Vertigo. Cariño y bendición a todos. Que tengan un excelente comienzo de semana.
0: Muchas gracias, amigo. Un abrazo.
9: Hola, Meche, buenos días.
0: ¿Sí?
9: Meche, la panadería más letal era la que hacía mi vieja, la que hacía en el tarro que se conseguía con la vecina.
0: Mira,
9: con
0: la nena. Qué rico.
9: Se la pasaba por la pandereta.
0: Qué rico.
9: El pan de tarro, por Meche.
0: El pan de tarro.
9: Toda la vida.
0: El pan de tarro.
9: Cuídate.
0: Un abrazo, amigo.
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0: Ese pan es una joya, ¿o no?
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0: Hola, buenos días, Radio Carnaval. Hola, buenos días, la que más se escucha.
1: Buenos días, alegría. Buenos días, señor Sol. Yo te iré tratando de mejor. Buenos días, señor Sol. Buenos días, alegría. Buenos días, vida. Buenos días, amor.
0: Buenos días, buenos días. Buenos días, Radio Carnaval. Buenos días, la que más se escucha.

0: panadería más letal. La letal letal es la panadería más letal. No me voy a quemar, yo no me voy a quemar. ¿Cómo te le ocurre? La más letal es esa que queda ahí en el... saludar a distintos amigos que trabajan en el rubro. Un abrazo cariñoso.
1: Doy gracias a Dios por otro...
0: A lo mejor hasta ahí no va. Al final, concuerdo con Mónica.
2: Hola, Meche, buenos días. Saludos para todos. Mi panadería más letal, la que venda pan. Eso me encanta. ¿Listo? Cualquiera me sirve.
0: ¿Viste? Sí, así es. Y al final esa respuesta puede ser muy amplia, mira.
2: Ese me encanta. Cualquiera me sirve.
0: Cualquiera me sirve. Sí, muchas. Llega un tiempo que uno se comporta así.
1: Buenos días a la vista. Buenos días, señor Sol.
0: Hola, buenos días, Radio Carnaval.

0: carnaval.
1: Cualquiera me sirve.
0: Ay, no seas pesado.
1: Hablamos de panadería, nomás por meche.
0: No seas mal pesado tampoco.
2: La panadería más letal, hermano, la más buena, ¿sabes cuál es o no? Son todas, hermano, son todas. ¿Sabes por qué? Son todas sacrificadas, hermano. Todos se levantan temprano para tener el pancito a toda esa gente que come el pancito en la mañana. Así que saludos muy grandes para todas las panaderías que se sacan la mugre a los panaderos, los repartidores que se levantan temprano y los que se quedan dormidos. Eso, compadre.
0: Correcto.
3: Hola, Meche. ¿Hola? La panadería más letal era la Cari de Gómez Carreño hasta que jubiló el mejor
0: panadero. Ah, no, es con
3: Don Miguel Delfino, padre.
0: Chivo.
3: Que jubiló hace un par de años. El mejor panadero de todos los tiempos. Un homenaje para él.
0: Un homenaje. Este es el homenaje. Ahí está. Un abrazo. Saludos. Saludos a Don. Un abrazo. Cariño a su familia también. Un abrazo. Lo queremos.
4: Todas
0: son
4: letales.
5: Buena mesita, hoy aprovechando el temita que tenéis puesto de fondo, un saludo para el incrédulo McFly.
6: Buenas noches, son todas las panerías buenas, sobre todo que los paneros son todos correos.
0: ¡Wow! ¡No es la que se cuero! ¡Están todos aginando!

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0: noche le estaba haciendo un homenaje a mi papá y justo hablaste. Ah, pero... Ya no era porque era bueno, era porque era tu papá nomás. No, pero si igual era bueno el caballero. Era bueno cuando hacía pan. Ahora le hace pancito en la casa, ¿no? Repitamos, repitamos, repitamos. Pero es que se tiró un poquito, le tiró un poquito de tierra a la panadería igual. ¿Para qué con esa paleta? Tenía que decir que el mejor panadero era, ¿no? Víctor Manuel, manda de nuevo el saludo. Para quedar joya, para quedar joya. Sí, vos, sí, vos, sí, vos. Is it the Twister? Yeah. Twist again. Hola, Carlos Herrera, un abrazo grande. Saludos, buen día, Radio Carnaval. Hola, hola.
1: Oye, amigo Mechi, al compadre que dijo que todos los panaderos son gorreados, que hable por él, no. Ah.
0: Correcto, correcto.
2: Un homenaje entonces para el caballero este, el panadero de Valparaíso.
0: Sí.
2: Pan, pan.
3: Otro leche, muy buenos días. Alejandro Sambrés desde Concón, compadre. Yo creo que la panadería más letal te sabe la cuarejo. La del Olivar, por amigo mío, la señora Lisa y el maestro José con su bendita mano. Buena, maestro, la mejor. La del Olivar, compadre. Buen día, buena semana, Otro Leche, Alejandro Sambrés. Chau, chau.
0: Un abrazo, amigo mío.

0: mío santo.
1: Pan, pan.
0: Hola, buenos días, Radio Carnaval.
2: Las panaderías más letales son donde atienden las venezolanas.
0: Ya, no, no, yo sé para dónde vas. Yo sé para dónde vas. Calma, detente.

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2: Muy buenos días, amiguito Meche. Un saludo a Katy May, el panadero. Buen día, por acá DJ J. Smith para todos los panaderos. Buena panadería. Yo también hago pan, hago arepa. O sea.
1: Ya tranquilo, tranquilo, yo te entiendo.

0: Hola, buenos días, Radio Carnaval.
1: Hola, Meche, soy Florencia Hernández. Voy camino para el colegio. Chao, saludos.
0: Un besito, Florencia Hernández. Un abrazo, bendiciones.
2: Hay uno que nos quiso mojar el potito. Ha trabajado en todas las panaderías de San Antonio.

0: No lo quemes, no lo quemes.
1: Oiga, mi hijo, maestro.
0: ¿Ah?
1: El mejor pancito, compita, afuera del líder, la campaña blanca, compita, y en el paso bajo nivel, llegando al hospital de mañana, que también. Pancito todos los días, compita, es el pan detonado, le digo al toque. ¡Pah!
0: ¡Pah!

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0: Buenos días, amiguito Meche, que tengas una linda semana. Yo por acá, a punto de salir al trabajo. Cuídate mucho. Un abrazo, un besito, Magdalena. Hola, Magdalena. Y buenos días, Magdalena. Hola, Magdalena.
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0: Hola, buenos días.

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6: En Radio Carnaval son las 7 de la mañana con 34 minutos.
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0: qué rico sería un pancito a esta hora con un huevito revuelto. Un pancito con chancho nomás, yo estoy feliz con un cervecero. Qué rico sería, de verdad. Qué rico sería.
1: Hola, hola, Meche, buenos días. Saluditos desde acá, desde el Olivo, en Hijuela. Un saludo para acá, para Joaquín y Emiliano, mi nieto, ya están a punto de salir al colegio. A mi hijo Manuel, a mi nuera la Meli y por Villa Alemana. A mi nuera la Carolina y a mis nietos la Rafaelita y Carlito. Y a mi hijo Carlos, esperando que el Carlos haya pasado buenas noches, que ayer estaba un poquito enfermito. También saludo a los primitos, a la Mara, a Miras y a Toñito, que van junto con ellos al colegio. Que tengan un bendecido día, Meche. Saludos, cariño, desde Hijuela.
0: Un abrazo, saludos para Carlito, que haya pasado una buena noche y se sentía mal. Pero en la cara, ¿qué le pasó? En la cara.

0: qué rico sería un pancito con quesito derretido y un poquito de orégano para tirarle al gusto. Qué rico sería muy rico, ¿no? Sería rico.
1: Hola, Meche, buen día. Esa es la mejor, aquí en la capital, Santiago de Chile. Un abrazo.
0: Listo. Mandó una foto, pero la gente... Amigo, esto es radio, tiene que mandar el audio. No mande foto. Hola.
2: Buenos días, amigo Meche. Buenos días, buenos días.
0: Hola.
2: Acá, saludándolo desde Osorno. Juanjo Guerrero, saluda. Acá de paseo, de vacaciones, descansando un poquito. Acá en Osorno, en la comuna de Río Bueno.
0: Mira qué lindo.
2: Esperando la micro para ir a Osorno y de ahí nos vamos a Puerto Montt a conocer la caleta Angemo. Bendiciones, que, amigo Messi, buen día. Lindo, amigo.
0: Qué lindo. Felicitaciones, que disfrute. Que disfrute, que duerma. Pero desconéctate un poquito. Desconéctate un poquito. Hola, buenos días.
3: Hoy me eches, ¿sabes qué? A mí me gusta el pan tostado. Con huevito revuelto y mermelada de mora.
0: Pero ¿cómo? ¿Con huevo y mermelada? ¿Cómo? ¡No es lo mismo! ¡Pan! Con huevo y mermelada.
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0: Que mermelada. Ojo, atención. Atención. Dios mío.
5: Meche, qué rico sería un pan con pernil a esta hora.
0: Qué rico. Qué rico sería. Qué rico sería, qué rico sería.
6: Hola, muy buenos días, Meche. Buenos días, buenos días. Le deseo un lindo inicio de semana. Vamos con todo su power. Usted lo hace levantar, vibrar a nosotros tempranito en el trabajo. Cuídese. Abracito lleno de bendiciones. Con mucho cariño para usted, Magdalena de Viña del Mar.
0: Mire qué lindo, un besito, Magdalena Viña del Mar presente, buenos días.
7: Amigo maestro, yo me voy comiendo un sándwich arrollado palta.
0: Letal, amigo. Meche, a mí me gustaban tus panes. Tus panes. Un besito, un abrazo, bendición, saludos.
8: Porque ahora andamos.
0: Un abrazo para la vecina Sole.
8: Andamos ready, gracias.
0: Si hubo algún movimiento telúrico. Fue la vecina Sole con el ángel que. ¡Ah! Hicieron un. Una paradita, un recreo en la costura.

0: No hay pan como el pan de masa madre de San Pedro, con semilla y aceituna, con cuesco y sin cuesco. No sean así tampoco.
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0: Qué rico sería un pancito ahora, por ejemplo, con aceite y sal nomás, porque... qué rico sería.
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0: Qué rico sería.
3: Meche, quiero mandarle un saludo a todos los que no fueron a jugar a la pelota ayer porque no los dejaron.
0: Oh, pero ¿por qué?
4: ¿Cómo hacer que el locutor se desmaye en la mañana?
5: Mechecita, pero un pernil, que te comas tú un pernil de toro, no de mami, papi.
6: Meche, en mi vida había escuchado esa mezcla, mermelada con huevo revuelto.
0: Sí,
6: bueno. Jamás había escuchado eso. Bueno, debe ser rico como le gusta a la señora.
0: O mermelada de huevos. A mí una vez me dijeron mermelada de huevos. Soy mermelada de huevos. ¿Cómo es mermelada de huevos? Y claro, ahora entendí todo. Ah, no era huevos lo que me dijeron. No.
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0: Hola.
2: Buenos días, amigo Mecho, ¿cómo estás? Espero que se encuentre muy bien. Bueno, quería contarle e informarle a toda la gente que se lo escucha en esta hora que este sábado y domingo tenemos el gran carnaval acá en la ciudad de La Ligua, su tercera edición, Abrigo, Dulzura y Tambor. Así que invitar a toda la gente para que venga a disfrutar este 13 y 14 de junio al gran carnaval acá en la ciudad de La Ligua, Abrigo, Dulzura y Tambor. Tenemos más de 1,000 participantes, estarán por las calles de nuestra ciudad, así que la invitación para todos ellos, para todos sus auditores, para que vengan a disfrutar de un gran día. Tenemos dos días de carnaval, así que, y la invitación para todos. Así que muchas gracias, amigo Meche, que esté muy bien, un abrazo, cuídese, y lo estamos esperando el domingo para que venga aquí a con las plumas a bailar Duzam. Que esté muy bien, un abrazo, amigo.
0: ¿Lo sentiste en la nuca o no? Un abrazo grande para la gente de La Ligua. Esperamos pronto ir para allá y que nos regalen dulces. Nos regalen.
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0: Bueno, nos han regalado muchas cosas. Qué lindo la gente de La Ligua. Un abrazo. Que les vaya muy bien en el carnaval. Esa no la tenemos patentada, jefe. Hay que patentarla ya. Todos están poniendo carnaval a todos.
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0: Un pancito con una palita y la tapa de y mermelada y huevo revuelto. Qué rico sería eso.
7: Buenas noches, buenos días. Aquí del amasado de Samuel, te mando una fotito con un sanguchito que tenemos, unos ricos desayunos.
0: Ah, qué rico.
8: ¿Qué dicen ustedes? ¿Las arepas son colombianas o venezolanas?
0: No sé. No sé.
9: Oh, buenos días, amigo Meche. Estamos empezando su vida. Un saludito para ti y para todos los carnavaleros.
0: Un abrazo, bendiciones del Tecnita Dios.

0: Hola Meche, hablé recién con Carlos. Amaneció hoy día amaneció enferma mi nuera. Van al médico ahora. Ayer Carlos tenía 38 de temperatura axilar. Después se lo tomó en otro lado y tenía más temperatura. Pero no es necesario que me cuenten esas cosas. Qué rico sería.
1: ¿Y la tripa son venezolanas o son colombianas?
2: Estamos hablando del pan chileno.
0: No, tranquilo.
3: Hola Meche, un saludo a la Moniquita linda. Que se apure porque se nos están acabando los estacionamientos acá en Reñaca Viña. Chao, chao.
0: Chao, chao.
4: Hola, compita Meche, buenos días. Acá el Potro Neira desde Valparaíso. Oye, un sándwich de potito. Por la mañana o por la tarde, noche.
0: Oh, ándate. Ándate. Oye, pásate una toallita húmeda primero, ¿ah? Sí, porque se mancha, eso me refiero, se mancha.

0: rico sería, qué rico sería un pancito. Un pancito.
1: Hola, buenos días, Meche. No, un pan tostadito con huevo y palta.
0: Y palta. Qué rico sería, qué rico.

0: Qué rico sería, ¿o no? Qué rico sería.
1: Yo pensaba que el delicioso era un cafecito con pan, cosas así, más cochinadas que usted me quiere hacer.
0: Sí, yo también pensaba que era eso. El delicioso, yo pensaba que era un pan.

0: qué rico sería, qué rico sería.
1: Oye, uno con aceite, sal y un poquito de ají color.
0: Qué rico.
1: O palta con huevo duro.
0: Palta con huevo duro, mira qué rico también.
2: No es lo mismo.
0: No. Ya, ahora sí, el saludo letal.
3: Al frío, un té lleno de leche. Es muy rico, te quita todo el frío.
0: Correcto. Un emparedado de mantequilla de maní. Oh, qué delicioso. ¡Qué delicioso!
4: Sacuchito de pescado con un vaso de Coca-Cola. Me dejáis loco.
0: ¡Qué rico! Sería muy rico si me gustara el pescado. Pancake con miel de maple. Miel de maple. Espérate que la Connie, ¿qué está comiendo la Connie hasta ahora? Pan con huevo. ¡Es pan con huevo! ¡Connie!
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0: En la feria, sintonizando la número uno. Qué rico sería un pancito.
6: Yo no sé ustedes, pero antes cuando se era pobre, nos hacían pan frito.
0: ¡Oh, qué rico!
6: Un pancito ahí en el sartén con aceitito y sal. ¡Pura que era rico!
0: ¡Qué rico! De veras, ahora tienes situación acomodada, Carlos, perdón. Perdón.
7: Una barraqueta crujiente, mantequilla y tomate y un tecito. ¡Qué rico!
0: ¡Qué rico sería!
8: Oye, Messi, ¿no te gusta el pescado?
0: No.
8: Y sabes tú, a propósito de pescado, ¿cuál es el pescado que hace?
0: ¿Cuál es el pescado? ¿Va a ordinar? No.
6: Claro, pero me he sacado la chucha, pues, caballero. Me
0: ¿sí?
6: he sacado la chucha.
0: Pero si yo no le estoy diciendo nada, Carlos. Antes estabas incómodo y ahora tienes situación acomodada. Eso. Carlos, pero... Pégate ese pan frito hoy día en la tarde. ¡Qué rico! Hazlo. Yo sé que lo voy a hacer, Carlos.
9: A los chavos del 8, una torta de jamón. Nada más que el Kiko no tenía torta de nada.
10: Oye, Meche, y te tinca un pan con tomatito con ajo y un rico té con cederón. ¡Ay, qué
0: cabrón! Hermano, tenía que haber robado cedrón, no robé cedrón. Oye, el pancito tostado sirve para la guata, ¿o no? ¿Sirve para la guata?

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1: A esta hora, Meche, me gustaría ir donde la tía que prepara el buen sándwich de pernil con el buen tazón de té y en los Andes.
0: Mira qué rico.
1: Esquina Membrillar con Esmeralda. Saludo a la tía a la distancia acá desde Viña.
0: Un abrazo, saludos.
2: Amigo México, donde trabajaba en la chichería yo hace como 20 años atrás.
0: Sí.
2: Tempranito, pancito calentito con mantequita y merquén y cafecito con aguardiente. ¡Oh, qué rico! Cuando tomaba.
0: Bendiciones para todos. Correcto, correcto.
3: Una marraqueta recién salida del horno, no muy tostada, blanquita, con quesito de cabra y un tazón de té, pero con boldo y canela, pero ese té en hoja, té para remojar.
0: Mira qué rico, qué rico.
4: Hola, Meche, buenos días. Pan tostado con huevo duro y leche con chocolate. Y prepárate para el día. Ay, ay, ay. Un besito.

0: Hola.
1: Oye, Messi, una tortilla con chicharrones, quesito y palta y un buen mate. ¡Uh, la la!
0: ¡Uh, la la! ¡Uh, la la!

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1: Amiguito Messi, yo tengo una tía, compa, que llegó a Punta Arenas. ¿Sí? También me invitó a tomar desayuno. Era una pasta como de chorizo, compita, con queso, ¿ya? Y un vaso de leche con plátano. No quise.
2: Pancito de ese rico del Meche, con quesito de cabra, tomate, albahaca, aceite de oliva y un cafecito. Muy rico.
0: Muchas gracias. Un besito, Carol. A la última. Saludos. Un besito para Carol Díaz en Hijuelas. 91.9, sonando firme y fuerte.
3: Buenos días, pues, amigo Meche. Aquí el pariente. Un buen desayuno es un buen caldo pata de cabeza de chancho. Con unos arrollados y una taza de café con punta. Eso es bueno.
4: Oye, lo otro que es rico es una tostada de masa madre con un poquito de queso crema, jamón serrano, alcaparra y un toque de aceite de oliva, perro. Oye, te muere lo salvaje que es.

0: Espérame, aquí está.
1: Oye, ese vasito lo compré ahí en una cafetería que está al frente de la plaza de Quillota, la tienen una venezolana, pues son una delicia, bro. Los panes, bro.
0: Tranquilo, Carlos.
2: A mí me gusta el batido de mi vecina.
3: La Meche.
0: Hola.
3: Lo mejor, una barraqueta con un arrollado con harto ají y una Monster a despertar. Nada le será.
4: Compita Meche, no lo han dicho. Está el infaltable. Pan batido con huevito con chorizo. Ya me dio ganas de comer.
0: ¡Qué rico!
5: Buenos días, Meche. ¿Cómo está usted? Aquí estamos, la Chisme y yo, trabajando al pie del cañón. Aquí la Chisme en las ollas y yo picando lechuga. Estamos las dos solitas. Chao, chao.
0: Cuídense. Y el pancito, ¿con qué?
6: Claro que yo prefiero una torta de jamón.
7: El mejor desayuno para hoy: un tazón de chocolate calientito y unos buenos berlines de manjar. Buenos días.
0: Pero era pancito. Pancito con...
8: Esta es antigua. Saludo a todos los que sacaron culén pensando que era cedrón y después andan con alergia.
9: Me eche un buen desayuno de esos que te hacen ir al espacio.
10: 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Para mí es bien importante que estén aquí. Cada uno de ustedes significa mucho para mí. Así que vamos para la foto, vengan para acá, métase todo el mundo, todo el corillo, vamos. 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

0: Carla, me despido también del Valle de la Aconcagua. Me despido del Gran Valparaíso y Viña del Mar. Viene mi tío Ramón, viene el tío Ramón. Viene el tío Ramón.
1: Ese es mi tío Ramón, po. Ese es mi tío Ramón. A los 80 años, mira mi viejo.
0: Mira.
1: Míralo. Míralo.
0: No, si todavía le queda, una raspaz.
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1: En Radio Carnaval son las 8 de la mañana con 3 minutos.
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1: Oye, amiguito Meche, un sándwich de pucho con un energizante.
2: Buena, pariente, está finito para comer, pariente, está finito para comer.
0: Repiola.
3: Meche, un pan recién salido del horno con una lámina de este arrollado de lomo o queso de cabeza. Y sentí cómo se va derritiendo la grasita y cuando uno lo va comiendo. Un manjar.
0: Un manjar.
4: Pariente, aquí el desayuno aquí en Yungay, aquí en el sur, pues, pariente.
0: ¿Cómo es?
4: Un buen jarro de vino tinto con harina tostada y un pan batido con arrollado. Ay, ay, ay, con harto ají, pues, pariente, o merquiente. Ay, ay, ay, pues.
0: Ay, ay, ay.
5: El desayuno nosotros es pan batido con huevo con vienesa. Sencillito nomás, y una buena taza de café. Chao, chao.
0: Sencillito.
6: Un rico cafecito, un cafecito calentito y un pan con miga.
0: Ese rico también, pues, delicioso.

0: Ahí no, yo pensaba que venía un. Yo pensaba que venía uno más. Échame esa perdonadita. En vivo.
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0: La número uno.
2: Buenos días, mi potrito querido. Aquí disfrutando la carnaval. Ya me vas a hacer llorar.
0: No, no.
3: ¡Ay! ¡Ay!

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Recuerda, redes sociales. En Facebook, Radio Carnaval FM. En Instagram, radiocarnaval.cl. En Instagram estoy como el Meche.1. Agrégame, sígueme. El Meche.1. Acá estamos, sonamos firme y fuerte. Despertamos a Chile, turno de valiente.

8:28 fue Catalina Ramos, estaba aquí pensando y ahora el turno de los 5 de oro. Mix José José. 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
1: En Radio Carnaval son las 8 de la mañana con 35 minutos.

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1: Hermano, me dejaste loco con esa canción,
0: man. ¿Cuál?
1: La verdad, hermano, yo la dediqué. ¿Vos callabas a quién?
0: ¡Ah!
1: Estaba apurado, hermano. ¡Ah, oh, no, hermano! ¡Me dejaste loco! ¡Me dejaste loco! ¿Qué estará haciendo ella?
0: No te voy a decir, ¿pa' qué? O sea, tú sabés lo que está haciendo, pero está pensando en ti. Quédate con ese... Quédate con...

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1: Oye, ya, para la WhatsApp. Me lo tiene bloqueado.
0: Me lo pitié, me lo pitié.
2: Y darle mi amor.
1: Buena, Meche, te inspiraste, te pasaste. Ah, te llegó, te llegó.
2: Y darte mi amor.
0: Recitado, la parte del recitado. Mariposa, mariposa de colores, tú que vuelas sobre las flores sin parar. Mariposa, mariposa de colores,

0: ¿Cómo quedaste, Antonio?
1: No, no salimos hoy día, no salimos.
0: Buena, Manolo. Buena, Manolo. Un abrazo grande para Pablo Quirós. Saludos, abrazos, bendiciones, Pablo Quirós.

que les vaya fenomenal, que les vaya espectacular. Sigan en compañía, en sintonía de la radio Carnaval. Vienen mis compañeros por las distintas señales locales. Muchas gracias. Un abrazo. Bendiciones del Tatita Dios. Chao, Chile.

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2: En Radio Carnaval son las 9 de la mañana con 10 minutos.
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5: ¡Ay, déjenme irme de aquí!
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Oye, ya estoy instalado acá en Avenida La Feria, número 4, donde tenemos nuestra antena satelital para todo el planeta. Damos la bienvenida a todos quienes están sintonizando la Radio Carnaval, comenzando esta semana de junio,

vamos a San Armando. Un rato a pie, un rato andando. Para todos los armandos que están en la sintonía de la Radio Carnaval, para el gran cantante que ya no está con nosotros,

para el cantante colombiano Armando Hernández. ¡Sí, señor! Y para todos los Armando, buenos días.

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la cosa es que dure, ¿o no? Sí, pues no hay que andar comprando esos tazones malos. No, pues. 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Véngase a la segura, porque aquí estamos en Pedro Lira 991, entre Camilo Mori y Vaticano, junto a Bazar Nube Luz, con la Yovanca. ¡Hebrea, mancha! ¡Hebrea! Ahí está la Yovanca. ¡Oh, ya está levantada la Yovanca! ¡Fuera, fuera, Yovanca! ¡Hebrea, mancha!

¿Quién le dio el número? No, por favor. No quiero seguir chupando. Tengo que guardarme, sí, porque se viene el día del papito. Oh, voy a recibir hartos calzoncillos. También voy a recibir media, sí, media. Tengo que usar media elasticada, sí, media ortopédica.

0: qué rico.
1: En Radio Carnaval son las 9 de la mañana con 33 minutos.
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14: En Radio Carnaval son las 9 de la mañana con 48 minutos.
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14: En Radio Carnaval son las

invitaciones. A ver, invitamos a la comunidad de El Durazno compartir una mateada. Muy tradicional las mateadas, ¿no es cierto? Sobre todo en las localidades rurales. El equipo de salud con Barbalá invita a la comunidad del Durazno a participar en una jornada de encuentro, conversación y promoción de la salud en un ambiente cercano y participativo. Esta mateada se va a realizar el miércoles 10 de junio a las 10 horas en el camping Entre Montañas. Si puede traer tu mate o taza o algún alimento para compartir, un espacio para fortalecer la comunidad, compartir experiencias y seguir construyendo bienestar entre todos y todas. Te esperamos. No se olviden, este 10 de junio a las 10 de la mañana, gran mateada en Con Barbalá, camping Entre Montañas. Allá voy a llevar mi mate. ¡Oh! Mi mate con leche cabra. ¡Qué rico! ¡O con leche burra! ¡Anda de besado! 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

está en distintas regiones, nos puede sintonizar en el www.radiocarnaval.cl/ovalle. Ahí usted se va.

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2: Y en Combarbalá, 101.5, en la frecuencia modulada. Hoy, ayer estuvo nuestro director Carlos Ramos en

con signo de interrogación, dice así: está girando a la derecha Latinoamérica. Oh, ¿qué quiere decir con eso? Que la candidata Keiko Fujimori podría ser en minutos la próxima presidenta del Perú. Ya, cálmate, cálmate. Y esa que el papá era... Ya, cállate.

candidato Roberto Sánchez de Juntos por el Perú. Entonces estaría a boca de jarro de ser la nueva presidenta del hermano país de los peruanos. Mira, los peruanos, buena, los peruanos van a tener una presidenta de la derecha. Hasta en eso nos copian los peruanos. ¡Anda de besao! 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Sí, señor, ya

banco de los abuelitos. Vamos a la pausa comercial. Sí, oye, se pasa volando la mañana. Sí, no sé. No sé qué pasa el maniático. Algo me está pasando. Me voy al tiro. ¡Oh! Y eso que ya tengo mi problema. ¡Pata de beso! A lo mejor por eso me dejan las pololas. Porque me voy al tiro. Vamos a la pausa. No más bla bla. Vamos a la pausa. No me gusta irme a la pausa, pero las reglas son las reglas.

0: En Radio Carnaval son las 10 de la mañana con 3 minutos.
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7: En Radio Carnaval son las 10 de la mañana con 12 minutos.
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7: En Radio Carnaval son las 10 de la mañana con 13 minutos.

0: saludamos a la gente que está en el mercado municipal.
1: Sí,
0: ¿cómo están? Están tomando desayuno con los huevitos a la paila. ¡Oh, qué rico los huevos de Apemor! ¡Huevo fresquito, qué rico! Los que están tomando desayuno también en la Feria Modelo. Ahí están tomando la choca. ¡Vamos, viejito! Cuidado con quemarse los bigotes. En esta mañana de día lunes saludamos a todas las líneas de colectivos.
1: La línea 69.
0: La línea 8, la 70. No, por la 70, la que ver es la 72. Enchúfate. La línea 16, 19 y 27. Ahí está la cita col. Buena, Pato Pechuga. Ahí está el bombón. Hoy el bombón. Sí, el bombón. Ya vos, bombón. Levántate, cabeza dura. Saludamos también a la línea 18, la línea que va a la población libarí, siempre combativa. A la línea 17, a la línea 43, esa que va para allá, para la Esperanza, Cobresal, Villa Damián Heredia. Saludamos a todos los taxis urbanos y

0: Los que van a Sotaquí están a la vuelta. A Sota, Sota, Sota. Sotaquí el Guindo, Carachilla, Huachichinga. A los taxistas que están en Combarbalá, que van a Quilitapia. Sí, pues también a Cogotí. Abrazos, hermanos. A todos los conductores de la locomoción mayor que están con sus máquinas estacionadas frente a Empresa David, o sea, ahí en la Feria Modelo. A toda la gente que le pone ruedas a nuestra provincia de Limarí, somos Carnaval.
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0: Saludamos también a los negocios de las poblaciones, a los negocios de barrio. ¡Vecina! ¡Me presta la botella! A todos nuestros emprendedores, microempresarios, a todos los comerciantes, ¡felicidades! Que ganen harta platita, cabros, sí, le desea el maniático.

para leer los titulares de los diarios de la región, ¿sí o no? Buena idea, ¿no? Buena idea, compadre. Ya, espérenme, espérenme, voy a ir a maquillarme a Funeraria Santa Rosa. Sí, porque tengo que salir...

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1: Probando micrófono. ¡Se escucha allá atrás! Buenos días, el maniático.
2: O sea, así como
1: Amaro Gómez Pablo. Vamos con los titulares de Diario El Día. Con un costo de 600 pesos, usted lo puede adquirir en todos los kioscos de nuestra ciudad. Aquí están los titulares. Buenos días, Diario El Día. Buenos días. En jornada de astroturismo logran impactantes fotografías del cielo. Ahí sale una fotografía. ¡Oh, el cielo! ¡Oh, qué lindo! Seguimos con la portada de Diario El Día. Municipios despliegan medidas frente a anuncios de lluvias. Primeros eventos llegarían esta semana. ¡Oh, qué rico! ¡Ven aquí! Estamos leyendo los titulares de Diario El Día. Seguimos. Publicación en redes sociales genera fuertes roces entre Coquimbo y La Serena. Debido a la petición de la alcaldesa de La Serena al presidente, queremos un casino. Ojo, cálmate, si ya está el Enjoy al lado. Cálmate. Daniela Norambuena. La gente le exige vivienda, no casino. Ubícate. Seguimos con el detalle de las informaciones. Diario El Día. Buenos días. Denuncian colapso en servicio de urgencias del hospital de Coquimbo. Diversos usuarios dan cuenta de extensas esperas por atenciones, en tanto desde la institución reconocieron la fuerte presión que enfrenta el recinto, que se ha visto incrementada por enfermedades y accidentes. Más encima hay un recorte en salud. ¡Oh! Que Dios nos pille abrazado a todos. Son los titulares de Diario El Día al estilo del maniático en la carnaval.
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1: Buenos días.
2: Anda de besado.
1: Vamos a ir a buscar el diario Los Gallinos, que lo tengo aquí abajito. Espérame,
2: deja. Oh, no me puedo agachar, me quedan apretados los boxers.
1: ¡Ahora viene Los Gallinos!
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1: ¡Ahora viene Los Gallinos! ¡Vamos, no! ¡Oye, el Anastasio! ¿Qué te metí, Anastasio? ¡Oye, el Anastasio! ¿Estáis curado todavía, Anastasio?
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1: Vamos con Diario El Ovallino, que tiene un valor de 250 pesos. ¡Oh! Anda por ahí nomás con el confort. Barato. Diario El Ovallino, en su portada del día de hoy, lunes 8 de junio, dice lo siguiente. Buenos días. Emprendedores agrícolas hacen frente a la sequía con innovación y valor agregado. Aplauso para ustedes, gente del campo. Después de tantos años de ausencia, Club de Deportes Ovalle golea 6-1 al Duc. Este equipo es Deporte Unión Compañía. Sí, pues por eso le llaman el Duc. ¡Eso, Deportes Ovalle, caramba! De la mano de mi amigo Ramón Contreras, director técnico de Club de Deportes Ovalle. ¡Juegue! Me gustaste, Ramón Contreras. Goleada. Municipios se preparan para la lluvia durante esta semana. Oh, la misma noticia de Diario El Día es que el mismo dueño. Innovadora intervención moviliza a todo el planeta. Ya, a ver, no le pongáis color. Esto es en el Liceo de Ovalle, ¿ya? Vamos con otra noticia. Hay una fotografía grande que sale acá en Diario Ovallino. Usted puede comprarlo en cualquier kiosco de nuestra ciudad. Dice, buscan proteger al gato andino. Oh, mira. Este gato, yo antes lo conocía como gato montés.
4: Sí, pues este se come las gallinas.

agrupación Guardianes del Gato Andino alertó sobre las amenazas que enfrenta esta especie en peligro de extinción y destacó la importancia de las comunidades rurales en su conservación. El fantasma de los Andes, también le llaman, como es conocido, es considerado uno de los felinos más amenazados y difíciles de observar en Sudamérica. Nosotros tenemos allá en la caleta Talca el gato. Claro que a ese gatito le dan calambre. Está de besado. A proteger al gato andino. Sí, va a proteger al gato andino, ¿ya? O si no, no nos vamos a quedar sin especies. Sí, pues, igual que el puma, hay que proteger el puma. Hay que proteger el cóndor, los loros tricahue. Hay que proteger los burros. Hay que cuidar las cabras, que no se vayan para el cerro. Hay que cuidar las yeguas, dice Carlos Ramos. Seguimos en la mañana con sabor

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Hoy este fin de semana tenemos actividades en el Ángel Calameño. Ya vamos a dar lectura a todo lo cartelera de este fin de semana. Este fin de semana, ¿qué pasó? Estuvo Jorge Coscacho Morales y sus líneas oblicuas. Yo estuve mirando la transmisión en vivo. Oye, cuando sale esta canción, hoy las parejas se pegan como lapa. Se pegan como los piure allá en el muelle de Tongoy. Oh, qué linda esa canción. Me da pena decirlo. Todos unos maestros, los amigos de los máster. Sí, cualquier año de trayectoria. Qué bonito que sigan entregando su talento acá a las familias sobayinas para entretenernos, para salir un poquito de las cosas que uno pasa en la semana, ¿no es cierto? Sí, pero de repente uno que le va mal, que endeudado, que la mujer lo engañó. No, la mujer igual, no, mi marido no pasa nada en la noche. Entonces van al Ángel Calameño a olvidarse de las penas. Oh, ya cálmense, chiquilla, cálmense, por favor. No se porten malo, gallina. Dios la está mirando.

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1: Anda de besar.

0: 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En la mañana, con sabor a carnaval, día lunes, comenzando con toda la energía positiva para que usted le vaya bien en su pega, le vaya bien ahí donde está, en el negocio, en la Feria Modelo. La Feria Modelo, horario de invierno hasta las 18 horas, hasta las 6 nomás, sí, porque después se pone muy helado y después no se ve nada. Después los guardias empiezan a cerrar. Ya, vaya, vaya, vaya, vaya, vaya, vaya, vaya, vaya. Vamos a saludar a todos nuestros auditores que nos están escuchando fuera de los límites de nuestra región de Coquimbo. Ya es parte de la familia Carnaval. Mi amigo personal, Robinson Pérez. Sí, señor. Me está escuchando en Cabildo, allá en la quinta región, junto a su señora esposa, Lady Laura. Oye, la Lady Laura estuvo cantando este fin de semana allá en Cabildo. ¡Buena Lady Laura! ¡Lady Laura! Buena onda, mis amigos. Sí, ellos son de allá. Voy a ir cualquier momento cuando vaya a ver a mi hija Viña del Mar. Me voy a desviar ahí en el cruce Puyallí. Voy a pasar por La Ligua y voy a llegar a Cabildo. Voy a ir para allá, cabrón, espérenme. Voy a llegar con mi amiga la Salomé. Por último, la dejo allá. La Salomé es brava para allá. Sí, es brava para cortar leña. Es brava también para hacer melgas. Sí, pues es tractorista, ¿no? La hace toda. Oh, la debe ser. Vamos a la pausa comercial. Ya vuelve el maniático. Oye, se pasa volando. No, no, no. No hay casa aquí en la carnaval. Ya son... pasaron las 10.
1: Y nos dieron las 10 y las 11.
0: Vamos a la pausa. Vamos a la pausa. Vamos, vamos, vamos.
2: En Radio Carnaval son las 10 de la mañana con 32 minutos.
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1: En Radio Carnaval son las 10 de la mañana con 40 minutos.
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1: En Radio Carnaval son las 10 de la mañana con 41 minutos.

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Claro, donde se pasa y se come bien. Artistas invitados: el Ruiseñor del Limarí, el Charro Vicente, Emily Amanda, conjunto folclórico Antalí, Jaquenín Rojas, Wilson Brito y muchos más. Mira, qué bonito, para bailar la cuarta cumbiera. A ver, vamos a leer. Sí, la cuarta cumbia, ahí está. Para bailar la cuarta cumbia, organiza e invita el conjunto folclórico Antalí. Para todos nuestros amantes del folclore y de la música mexicana, tendremos una gran noche ranchera y folclórica este día viernes en el Ángel Calameño, camino a Sotaquí. Hoy a 5 luquitas nomás la entrada, mira, qué bonito, para que usted vaya a compartir y a escuchar a nuestros artistas de la región. El Ruiseñor de Limarí, con su tributo, oh, mira el Ruiseñor. Y Pae también va a estar, Pae, el Charro Vicente y Emily Amanda. Ahí está, la Jacqueline Rocha, la Jacqueline, buena, buena onda la Jacqueline. Sí, para Jacqueline canta como los dioses. Vamos entonces este viernes al Ángel Calameño, camino a Sotaquí, cruce el Espinal. 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

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Ahora que se vienen las lluvias, gas para la estufa. ¡Ufa! Saludamos al pasillo de la ropa americana que me están escuchando. A ver si es verdad. A ver si es verdad. Escuchando en el pasillo de la ropa americana, Feria Modelo. Oh, qué rico, mira, llegaron chaquetones. Oh, ese chaquetón es de Barnabas Colin. Oye, ¿qué más tienen, chiquilla? Oh, tienen chaquetas de cuero de vaca. ¿Qué más tienen? Oh, pantalones. Pantalones de gabardina. Pantalones lipa. Hoy tienen de todo. Tienen zapatos. Tienen botas de cuero de cocodrilo. Tienen disfraces también. Oh, está completo el pasillo de la ropa americana. Aplauso para la Feria Modelo. Siempre presente en la carnaval. La Salomé pregunta si hay en agua. ¿En aguas ahí para Salomé? El corset también busca a la Salomé. Corset, eso, eso grande. Eso grande. Vamos a la música. Nada de maniático. O el maniático. ¡Cálmelo al maniático!

Vamos bien. Sí, vamos bien a esta hora. Para que usted, mamita, empiece a preparar el almuerzo, ¿no? No, ya lo tiene listo. Ya. ¿Cómo? Así, pues que el patrón llega a las 12. A las 12 hay que tener listo el almuerzo. Como debe ser, ¿no, mamo? Sí. Y después las 11, como a las 4 y media, 5, con todo el sol, que se quemen los bigotes. Vamos con la música, DJ. Ponele nomás, viejo. La de los ojos negros. Oh, a ver.

amado Dios, en ti confío que esta semana nos traigas agüita para nuestros pueblos y nuestros crianceros. Para nuestra provincia de Limarí.

vamos a tirarle las aguas. A ver qué pasa, tía Primi. Tía Primi, concéntrese en mi voz. Cierre los ojitos porque le voy a dar una señal. A ver. ¿Me escucha bien, tía Primi?

estoy loco. No, para nada. No, no. Algunos me llaman el loco. ¡Un loco lindo!

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Me queda para una canción más, sí. Oh, parece que no. Parece que no, Fre. Parece que... ¡Oh, no, Fre! Me voy a la pausa nomás. Sí, me voy, aunque me reten. Aunque Carlos Ramos no está. Carlos Ramos está en el Consejo Regional allá en La Serena. Así que no me está escuchando. Me voy a arrancar con los tarros. Aquí está. ¿Quién llegó a la segunda vuelta? Y le ganó José Antonio Kass. Sí, po, mala onda. A ver. ¡Oh, aquí está Janet! ¡Janet! ¡Oh, me suena!

0: vuelvo.
1: En Radio Carnaval son las 11 de la mañana con 4 minutos.
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9: En Radio Carnaval son las 11 de la mañana con 15 minutos.

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6: En Radio Carnaval son las 11 de la mañana con 46 minutos.

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2: En Radio Carnaval son las 11 de la mañana con 47 minutos.
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Ahí está, mira. 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Llame ahora o deje su mensaje. 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Oh, cada vez que nombro el puente Viñita, me acuerdo de esas noches de lujuria. Sí, con los zancudos de testigo. Y las hormigas

0: no tanta sal, mami.
1: Sí, mejor, mejor échele más condimento. Oh, qué rica las cazuelas. Aplauso para todas las dueñas de casa que están esperando al pasón y esperando a las bendiciones. Eso. Saludamos a todas nuestras amigas también que están en su jornada de trabajo, a las manipuladoras de alimento. ¡Aplauso! De todos los colegios, sí, de todos los colegios básicos, colegios liceos también. Ahí está, están con sus delantales blancos y su gorrita y su mascarilla. ¡Qué rico! ¡Aplauso para ustedes! Que nos alimentan a nuestras bendiciones. Nos alimentan a nuestras guaguitas. ¡Agú, agú! Alanis Lagos. Aquí está con Ignacio Ormazábal. Oye, ¿se juntaron? Sí, pero se juntaron para algunos éxitos nomás. Sí, pues, ellos hacen eventos en paralelo. Por ejemplo, el otro día estuvo Ignacio Ormazábal en Ovalle, la Alanis Lago estuvo en Coquimbo, y así se están dividiendo los eventos, ¿no es cierto? Que les vaya bien porque son artistas chilenos.

me levanto con Dios y me acuesto con Dios. Sí, porque Él nos da la fuerza para seguir viviendo. ¡Viva! ¡Viva nuestro flaco de las sandalias!

¡Vecina! ¡Está llorando la guagua! ¡Póngale el peso a la guagua!

0: applauso. Es el maniático más rayado que un apache. Oye, sí, me vuelvo loco en la carnavalota.
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0: Saludamos a Marcos Robles, que está en la

0: al rey de la casa, al padre,
1: al papito. Sí, pues, aunque se porta más o menos, igual hay que darle un regalo, ¿no? 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

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Ahora estamos unidos con nuestra mamita Jovanka. Sí, pues Jovanka tomó la rienda ahora de la empresa, porque ella está en el segundo piso, en el bazar Nubeluz. Se une la familia Maluenda del circo. Ya, oye, maniático, cálmate, loco.

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0: 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Ahí está la Yovanka. La Yovanka ahora está ordenando, sí, porque el fin de semana. Éxito los útiles escolares. Oye, se viene el Día Nacional de los Pueblos Originarios. Oh, se viene San Luis, se viene el Día del Padre, se viene el Día de San Pedro y San Pablo. Oh, se vienen todos los días encima. La cosa es disfrutar, ¿sí o no? Hay que vivir la vida, compadre. Vamos a la pausa, eso es lo que tení. Es que sin auspiciadores no me pueden pagar

cálmate. Vamos a la pausa comercial. Les recuerdo a todos los auditores de la Radio Carnaval que faltan 102 días para el 18 de septiembre.

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8: En Radio Carnaval son las 12 horas con 13 minutos.

0: pescado. Sí.
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Jaiba, junto con los Jaiba en ese homenaje a Violeta Parra. Son las 12 horas con 22 minutos, 12 horas con 22 minutos, ya pasamos. Ya

0: si día normal, oh, normal. Voy a saludar a quienes están con nosotros a esta hora de la mañana. Saludamos a Patricia Enrique Ramírez.
1: Buena compañera.
0: Saludamos al Charro Anca.

Barbará. Sergio Rojas Muñoz está sintonizando en Montepatria. Bilda Rubí. Pedro Juan Urqueta está en la faena. ¡Buena, Pedro! ¡Buena, Pello!

Ríos. Yo estoy trabajando en el salar de Atacama. Siempre escucha la carnaval. Oye, más de 20 años dice que es carnavalero de corazón. Buena, buena, compadre. 20 años no es nada. 20 años no es nada. Oye, el Sandro también me está escuchando. El Sandro mandó un audio, el Sandro. A ver, Sandro. A ver el audio, a ver. ¿Cómo que vaya a ver? Escuchar, ubícate.

vamos con una canción y de ahí vamos con el audio, sí, del Sandro. Me parece que está en ruta en buses Cormarbú. Aquí vienen los monolocos para todos los colectiveros.

0: Hola, muy buenos días. Yo, Alberto Malón, no has conocido como Sandro, de acá de Vicuña. Vamos saliendo a 12 el día con rumbo a Santiago. Te escuchamos, Lucho, claro y fuerte. Bye bye, que tengan un excelente día. Bendiciones para todos los oyentes de Radio Carnaval.
1: Bueno, yo pensé que estaban penando.

0: colorado. Para los pájaros. Ya, no debe ser. Vamos a la pausa, ya vuelve el maniático.
1: En Radio Carnaval son las 12 horas con 33 minutos.

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5: En Radio Carnaval son las 12 horas con 45 minutos.

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2: En Radio Carnaval son las 12 horas con 46 minutos.

0: Pipo se fue, el Pipo se fue a Project Power. Dijo que allá le pagan más, dijo, ya cállate. Oye, ya empezamos a despedirnos con el cariño de siempre. El Maniático termina una jornada más en este día lunes 8 de junio. En la tarde va a estar mi compañero, sí, Matías Delgadillo, el Niño Maravilla. En la tarde va a tomar los controles Matías Delgadillo. Sí, estuvo ausente en la mañana porque está en este momento en un acto, de aniversario de la población ANFA 1 en la parte alta de Ovalle. Allá está animando Matías Delgadillo. Entonces tuve que salir yo, sí, pues tuve que salir yo como arquero suplente. Aquí está Ignacio Yanis, sí, pues primero era Rodolfo Soto, después era Ignacio Yanis, ¿de acuerdo?
1: El arquero suplente de Club de Deportes Ovalle.
0: En los años 80. Oye, ¿vamos con más música o empezamos a despedirnos ya? ¿Vamos con una más? ¿Sí? ¿Qué dice el pueblo? ¿Qué dice el pueblo? El pueblo unido. Oh, ya. Oye, vamos con una más y ya empezamos a despedirnos de todos nuestros grandes auspiciadores que me acompañan todos los días en la Radio Carnaval. ¡Vamos, viejo!

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0: Juan. 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
0: Muy agradecido, muy agradecido. 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Saludamos a Montepatria y su primera autoridad comunal, Cristiana Herrera Peña. Montepatria y a todos los loros tricahues. Y también a Condorito, que

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Gracias por su sintonía a todos los habitantes de la provincia del Limarí. El maniático llega al final, sí señor, muy amable, gracias.

0: pero estoy aquí, no puedo dividirme. No, después viene Matías Delgadillo a cubrir la tarde sabrosona. Le agradezco con el alma a todos ustedes. Buen provecho. Y me voy a Puerto Montt. Me voy a comer chorito.
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0: Picoroco, sabe.
1: 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Ella me dijo así:
0: abrázame y verás. Oh, abrázame.

0: en Radio Carnaval. Es la 1:00 p.m. con 5 minutos.
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6: En Radio Carnaval es la 1:10 p.m.
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12: Amigas y amigos de Canciones Lejanas, versión latina, ¿cómo están ustedes? Con muchísimo cariño les saluda Leonard Martz para invitarles a partir de este instante a disfrutar de nuestra habitual selección de grandes clásicos de la música en nuestro idioma, que nos permiten viajar a las décadas del 70, 80, 90, como también, cuando la ocasión lo amerita, tenemos la oportunidad de disfrutar de canciones, artistas y grupos del nuevo milenio. Antes de comenzar a disfrutar de esta selección de clásicos, va la consulta. ¿Están todas? ¿Estamos todos? Bueno, se encienden los motores de nuestra máquina del tiempo y nuestra primera parada en el día de hoy nos permite viajar al año 2003 para dar la bienvenida a Eros Ramazzotti con esta bellísima canción, Una emoción.

0: somos Canciones Lejanas, versión latina, disfrutando junto a ustedes de esta selección de grandes e imborrables éxitos. Vamos a dar un salto, pero gigante en el tiempo, para, en este caso, si bien quedarnos en Italia, viajar al año 1964. ¡Wow! Casi 40 años de diferencia tiene la canción de Eros Ramazzotti, con la cual comenzábamos el programa del día de hoy, del año 2003. Viajamos a 1964 para dar la bienvenida a Michele Scomegna, mejor conocido simplemente como Nicola Di Bari, con este clásico, reitero, del año 1964. 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

Estamos compartiendo junto a ustedes este gusto, este placer por recordar. Somos Canciones Lejanas, versión latina. Vamos a continuar con esta selección de canciones que nos invitan a recordar, dando la bienvenida a Julio Iglesias y este éxito del año 1974, Dicen.

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1: Avanza la hora y continuamos con este placer, con este gusto por recordar. Somos Canciones Lejanas, versión latina. Desde el año 1974, junto a Julio Iglesias con la canción Dicen, vamos a viajar al año 1987, año que marcará la colaboración a nivel musical entre Agnetha Fältskog, quien en aquella época ya estaba consolidando su carrera en solitario tras dejar al grupo ABBA, muy bien acompañada en este caso de Peter Cetera, quien estaba en aquella época iniciando su camino como solista tras dejar al grupo Chicago. Agnetha Fältskog y Peter Cetera, éxito de 1987, en este caso en su versión en español, Yo no fui quien dijo adiós.

0: Estamos compartiendo junto a ustedes esta selección de grandes éxitos. Somos Canciones Lejanas, versión latina. Para continuar, otra unión de talentos que en este caso nos permite viajar a la década del 90. Puntualmente el año 1999, recibamos a Jennifer López y Marc Anthony. No me ames.
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somos Canciones Lejanas, versión latina. Para continuar, nos encontramos con una artista italiana de fugaz éxito en nuestro mercado. Hablo de Ambra, artista que en el año 1995 se ubicara en el número uno a nivel internacional con esta canción, Te Pertenezco.

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4: En Radio Carnaval es la 1:00 p.m. con 43 minutos.

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4: Tras la pausa, ya estamos de vuelta con más Canciones Lejanas, versión latina. Nos encantaría tener la oportunidad de establecer un contacto con usted mucho más allá de pedir, solicitar alguna canción, por ejemplo, que nos haga saber en qué lugar de Chile o el mundo a esta hora nos escucha. También si tiene alguna sugerencia, alguna crítica con respecto a lo que es nuestro programa, como también, como es habitual, recibir su petición, qué artista, grupo o canción en particular quisiera usted que estuviera en nuestra pauta, o también aclarar dudas por si usted desea destacar las ventajas y bondades de su negocio, de su emprendimiento, de su marca a través de la publicidad. La radio, hasta el día de hoy, según diversos estudios, sigue siendo el medio de comunicación más confiable en materia de publicidad. Nuestro WhatsApp, más 569-88449167. Lo voy a dar bien lento. Más 569-88449167. También disponible nuestro Facebook, programa Canciones Lejanas, y el correo contacto@cancioneslejanas.cl, pero es más automático y disponible 24/7 nuestro WhatsApp, más 569-88449167. Vamos a iniciar este nuevo bloque junto a Shakira y esta canción del año 1996, ¿Dónde estás, corazón?

0: Estamos con el placer, con el gusto de recordar. Somos Canciones Lejanas, versión latina. Vamos a continuar viajando al año 2011, año que marca la unión musical de dos gigantes de la música latina. Por un lado, Franco De Vita, y por otro lado, Alejandra Guzmán. En aquella oportunidad, Franco había lanzado su álbum Primera Fila, un álbum en vivo que recopilaba algunos de sus grandes éxitos, como también nos entregaba más de alguna canción inédita. Y en este caso, quisiéramos compartir esta melodía, como también esta letra simplemente notable. Recibamos a Alejandra Guzmán y Franco De Vita. Franco De Vita y Alejandra Guzmán. Tan solo tú.
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Somos Canciones Lejanas, su versión latina. Para continuar con otro clásico en su versión en vivo, recibamos a Cristian Castro, Por Amarte Así.

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1: Tu punto de encuentro con los grandes clásicos del ayer tiene nombre y apellido. Somos Canciones Lejanas, versión latina. Vamos a continuar dando la bienvenida a otra de aquellas figuras que definitivamente no pueden ni deben estar ausentes de nuestra pauta musical. Vamos a dar la bienvenida a Rafael de España con este clásico del año 1983. Está

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6: En Radio Carnaval son las 2 de la tarde con 4 minutos.
7: Oye, ven para acá.

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9: En Radio Carnaval son las 2 de la tarde con 35 minutos.
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6: En Radio Carnaval son las 3 de la tarde con 11 minutos.
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están? ¿Cómo están? Buenas tardes. Buenas, bonitas, buenas. Buenas, bonitas, buenas. No estaba muerto. No. No me morí. No. Ay, pensaron que me había muerto. No. No, pensaron que me había muerto. No, no, señoras, no, señores. No, ¿cómo se le ocurre? Yo no me muero. Casi me lleva a San Pedro. Ay, pero no, me salvé, me salvé. Oye, gracias a la doctora. Gracias a la doctora Mata. Gracias, gracias a la doctora. Gracias, doctora, se pasó. Ay, casi me salvé. ¿Cómo están? Buenas tardes. Bienvenidos acá a la Radio Carnaval. 3 de la tarde con 14 minutos. Estamos en vivo acá en la radio que más escucha. Ay, que llegué con harto ánimo, con harta energía. Ay, llegué con harto ánimo, harta energía. Estaba tan callado hoy en mi casa. Bueno, les voy a contar, la semana pasada, bueno, todavía ando un poco resfriado, ¿qué les tengo que contar también? No, ya, les voy a contar, me resfrié la semana pasada, así que la pasé bastante mal, hartos dolores, fiebre, pero aquí estamos, gracias a Dios, sanos y a salvo. Salvo, gracias. Me salvé. Sí, al otro lado iban a hacer fiestas, sí, para la Yala. Sí, oye, ¿cómo está la tía Susi? Buenas tardes, tía Susi. Nos vemos esta semana. Nos vemos, tía Susi. Saluditos a todos. Saluditos a todos en esta tarde, día lunes 8 de junio.

anda buscando el cachudo. Ay, no, no, no, si ya me mejoré, ya me mejoré. Ya me mejoré, no, si no me muero, no. Ay, oye, Carlitos Ramos ya está devolviendo los gladiolos. Oye. Ay, Carlos Ramos ya se está adelantando ya, Carlitos. Y me dijo, Matías, te voy a comprar una corona. Ay, le dije yo, ojalá con harto merquén y sal. Ay, todavía no me puedo reír bien, sí. Pero... ¡Achú! No, así ya vamos saliendo del resfrío. Ya vamos saliendo, ya vamos saliendo. Ya vamos saliendo, vamos saliendo. Ay, que la pasé mal, casi me morí, gente, de verdad.

Ya estamos mejor, estamos mejor. Hoy es 3 de la tarde con 16 minutos, 3 con 16. ¿Cómo están? Buenas tardes, bienvenidos acá a la Radio Carnaval. ¿Cómo está con Bárbara? Buenas tardes con Bárbara. Buenas tardes, hoy voy a estar creo toda la semana. Sí, qué bonito compartir con mis queridos auditores. ¿Cómo están? Buenas tardes, bienvenidos. Súbele el volumen a la radio, comenzamos, señoras y señores. La gran tarde y sabrosona. Acá es la que más se escucha, pues la Radio Carnaval. En todo con Bárbara 101.5 y Ovalle 101.7 FM. Así que súbale el volumen a la radio porque estamos en vivo en esta jornada de día lunes.

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Dos de la, tres de la tarde con 28 minutos. Tres de la tarde con...

3 de la tarde con 28 minutos acá en la Radio Carnaval, 3:28. Oye, linda tarde a cada uno de los carnavalinos, carnavalinas que están en sintonía a esta hora de la tarde del 101.7 y del 101.5 en todo con Barbalá. Sí, pues les acompañamos. Recuerden comunicarse con nosotros.

recuerden comunicarse con nosotros a través del fono WhatsApp de la Radio Carnaval. ¿Tiene el WhatsApp usted de la radio? Anótelo, +569, anote, más 569-87997633, que es el WhatsApp de la Carnaval. Un tremendo saludito a toda la gente de Cerrillos de Tamaya, saludito a la gente de Cerrillos de Tamaya. A todos que estuvimos compartiendo ahora en la mañana. Hubo un operativo por allá por si acaso, sí, bueno. Así que ahí estuvimos compartiendo. Un tremendo, tremendo saludito a toda la gente de Cerrillos de Tamaya, de La Torre, del Trapiche. A todos. Oye, la tía Susi, ¿no saben con lo que me salió la tía Susi, oye? La tía Susi me dijo, joven Matías, ¿qué fecha es el jueves? Yo le dije, 11, tía Susi. Y me dijo, sí, la tía Susi, oye. Buena, tía Susi. Saludito a la tía Susi. Oye, qué bonita tarde, carnavalinos, carnavalinas, que están en sintonía, pues acá del 101.7 en Ovalle y 101.5 en Comparbalá. Vamos a la pausa y ya volvemos con más de esta gran tarde sabrosona.

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2: En Radio Carnaval son las 3 de la tarde con 44 minutos.
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3 de la tarde con 47 minutos. 3 de la tarde con 47. 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

0: Oye, qué bonita tarde, qué bonita tarde. ¿Tiene el WhatsApp de la Radio Carnaval? ¿Tiene el WhatsApp? Anótelo, anote el numerito de la Radio Carnaval. ¿Lo tiene o no? ¡Atención!
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0: Bueno, hay una emergencia, atención, hay una emergencia a esta hora de la tarde, por si acaso. Hay una emergencia a esta hora de la tarde en completo desarrollo. Atención.
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0: Bueno, a esta hora de la tarde, el Cuerpo de Bomberos de la ciudad de Ovalle hace sonar sus alarmas para llamar a sus voluntarios para concurrir a salvamento de persona en ascensor en edificio público. Esto es la intersección de Vicuña Maquena con Miguel Aguirre, El personal de la central de alarmas hace sonar sus sirenas a esta hora de la tarde para concurrir a un salvamiento de persona en ascensor en el edificio público. Esto en Vicuña Maquena con Miguel Aguirre. Noticia en completo desarrollo a esta hora de la tarde acá en la Radio Carnaval.

0: Noticia en desarrollo a esta hora de la tardecita, queridos carnavalinos, carnavalinas. 3:51, 3:51. Vamos a la música porque llegan los tremendos maravillosos. 1, 2, 3, 4.
1: Los maravillosos en vivo.

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6: En Radio Carnaval son las 4 de la tarde con 10 minutos.
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4: Amigos, queridas amigas, ya estamos de vuelta acá a la Radio Carnaval cuando son exactamente las 4 de la tarde con 12 minutos. ¡Oh! 4 de la tarde con 12 minutos. Holanda, ¿qué tal? ¿Cómo andamio? Qué bonita tarde, 4 de la tarde ya, 4 de la tarde con 11 minutos acá en la Radio Carnaval. Hola Mati, un temita de Los Fabulosos Cadillacs. Saludito a nuestro amigo Marcelo. Ya pues, no hay problema. Buscar algo al tiro de Los Fabulosos Cadillacs. Bueno, oye, ¿usted qué está haciendo a esta hora de la tarde? Nos puede comentar a través del WhatsApp de la Radio Carnaval. Más 569-8799-7633, que es el WhatsApp oficial de su Radio Carnaval. Es el WhatsApp oficial de la Radio Carnaval para que usted se comunique con nosotros. Más 569-8799-7633. Sí, pues, comuníquese, somos locales. 101.7 en la ciudad de Ovalle y ...101.5 en Conbarbalá. Llegan Los Fabulosos Cadillacs acá a la Radio Carnaval.

0: hace acordar una canción antigua de la novela. ¿Cómo se llama esa novela? La. ¿Alguien se acuerda o no? La dan en TVN, creo.
1: Buenas noches.
0: Gracias, buenas noches también, Joe Vasconcelos. Muchas gracias por su presentación acá en la Carnaval. ¿Cómo se llamaba esa novela, oye? ¿Se acuerdan o no? Era una... ¿Qué? A ver, ¿cómo era la... Ya me olvidé la letra ya, pues. ¿No ven? Hey, la. Ah, no, esa es la de recién. La. Na na na na na. Tarerorero. La. ¿Se acuerdan de esa novela o no? Es que me acuerdo esa parte nomás de la canción, po. ¿Se acuerdan ustedes cómo se llama esa novela? ¿Cómo se llamaba? ¿Romané? No. ¿Cómo se llamaba esa novela, oye? La. Ah, no, esa otra. Pero era una novela de... Que la dan antiguamente, esa novela. Hace tiempo ya, po. Ya, pues, ustedes que vieron más novelas que yo, si... Yo vi la repetición, pues, si en esos tiempos no estaba ni nacido. Sí, pues, si tengo 22 años, oye. Soy más joven que la Carnaval. ¿Cómo se llamaba esa novela, oye? No sé, ustedes que tienen más años. ¿Alguien que nos pueda decir ahí cómo se llamaba la novela? Más 569-8799-7633. A mí que la gente de Con Barbalá saben cómo se llamaba la novela esa. La.
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0: Ah, no, pues esa era Romané. ¿Se acuerdan de Romané o no? ¿Se acuerdan de Romané? ¡Ay, muy buena! Hace poquito yo terminé de ver el Circo Las Montini.
3: ¡El Circo Internacional Montini! Se complace en presentar a su excelencia, Olga Primera Montini. Olga Primera Soto.
0: Montini Machucao. Ay, si la Olga era llora la Olga. Y la Olga cuarta, no sabe napo. La Olga tercera era hija de la Olga. La cuarta era hija de la segunda, po. Y al final nació la quinta, po. No, si un enreo. Ay, más o menos. Más o menos el enreo de novela, oye. ¿Se acuerdan de Romané o no? ¿Cómo empezaba Romané?
1: Este es la banda donde era con Chopito.
0: ¿Se acuerdan o no? A ver, bájale el volumen.

¿Y qué me importa a mí? ¿Se acuerdan del drago? Ahí salía el escudero. ¡Jefe! ¡Jefe! ¿Me va a dar algún bono, jefe? ¡Oh, sí! Yo no quiero que nada le pase a mi jefe. Y me hace que mi jefe es mi jefe. ¿Se acuerdan o no de las novelas estas? ¿Se acuerdan o no? ¡Oh, se les cayó el carné, oye! Más o menos se les cayó el carné, ¿eh? Oye, ya, ¿cómo se llama la novela esa? La. Eres exquisita como una. Ah, no. No, pues ven que se canto y se me enredan las canciones.

0: donde aparecía la loca, pues esta, la loca. No, no la de la vuelta, sino la otra. Aquí dijo un auditor, Aquelarre. ¿Será eso o no? A ver.
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0: A ver.
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0: ¿Será Aquelarre? No me acuerdo mucho yo de la novela. Pero a lo mejor es. A ver, pongámosle ojo a la canción. Pongámosle ojo. Ojo. Ojo. Escuchen.
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Uy, la novela buena esa, oye. ¿Se acuerdan o no? Cuando aparecía el cura Reinaldo. No, pues se perdona nuestros pecados. Andamos re bien, oye.

0: esta era la novela, po. Oy, menos mal se acordaron hoy, menos mal. Yo estaba confundido, o sea, la, la, la, la.
1: La, la, la, la.
0: Esta era la que yo decía, po.

Esta era la que yo decía, po. Sí, po. La, la, la, la, la, la, la, la, la, la, la. Esta era, po. ¿Quién dijo que era Aquilarre?

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5: En Radio Carnaval son las 4 de la tarde con 41 minutos.

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2: ¡Ya! Este era el tema, po. Ya, vamos a la música. 4 de la tarde con 44 minutos acá en la Radio Carnaval, 4 con 44.

vivo y la gran tarde sabrosona. Aquí en la Radio Carnaval, pues. 4:53 PM. Porque vamos a saludar a todos con Bárbara. Llegan los potros del sur.

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5: En Radio Carnaval son las 5 de la tarde con 8 minutos.
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0: Oye, son las 5 de la tarde con 9 minutos acá en la Radio Carnaval. Oye, son las 5 de la tarde con 9 minutos. 5 de la tarde con 9 minutos. 5 con 9. Más 569-8799-7633, que es el WhatsApp oficial de la Radio Carnaval. ¿Tiene el WhatsApp o no? ¿Tiene el WhatsApp?
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0: 5 de la tarde con 10 minutos. 5 con 10. Estamos en vivo en la gran tarde en Sabrosona.

la tarde con 17 minutos acá en la Radio Carnaval. Estamos en vivo en la gran tarde sabrosona. Sí, estamos en vivo en la gran tarde sabrosona. En esta jornada de día, lunes 8 de junio. San Armando en esta jornada. Saludito para todos los Armandos. Mati, mándale un saludito a la tía Roxy, la peluquera estrella de Valle. Oye, sí, saludito. Saludito a la Rosita. Saludito para mi tío César también. Saluditos, tío César. Estamos en vivo acá en la Radio Carnaval. Para todo Valle en el 101.7 y en el 101.5 para todo con Bárbala. Sí, pues. Estamos en las dos comunas en vivo y en directo en esta jornada de día lunes 8 de junio. San Armando en esta jornada. Saludito a todos los Armandos. Armando Pino. Saludito al profe Armando. Saludos, profe. Profe Armando. Armando Mesa. Hola, Matías. Se cambió de radio. Llevo un año ya acá en la carnaval, pues sí. ¡Oh! Están atrasados y están atrasados. Saludos a mi amiguita Claudia. Oye, saludita a mi querida profe, la profe Evelyn. Saludito para Armando Casas. Armando Mesas. ¡Win, amigazo! ¿Cómo están? Hoy día he tenido una jornada, pero maratónica. Ando terneado porque andábamos allá en Cerrillo de Tamaya con la municipalidad. Andábamos en municipio en terreno. Sí, pues andábamos trabajando. Y ahora seguimos trabajando hasta las 7 de la tarde. Qué bonito, ¿no? Qué bonito. Pero para eso estamos. Lo mejor llega a fin de mes. Sí, bueno, lo mejor llega a fin de mes. Entre la Muni, la radio, algunos eventos por ahí, por allá. Estamos ready acá, po. Acá sí que pagan bien, po. 5 de la tarde con 20 minutos, 5 con 20 acá en la carnaval. Vamos a la música, que es la que más escucha.

tarde con 21 minutos, 5 con 21. Oye, dice, saludito de parte del charro dorado Jofré. De parte de Alex. Oye, saludito allá a la gente de Cerrito de Tamaya. Buena onda, la gente de Cerrito de Tamaya. Saluditos, saluditos. Saludito, dijo el Mateo. Saluditos. Hola, ¿cómo están? Buenas tardes. Bienvenidos acá a la Radio Carnaval. Bienvenidos.

Vamos a hacer cambio de cortina. A ver, no había otra más movida, a ver. Ya, esa no va, po. Estamos probando la cortina, estamos probando la cortina.

0: pues esta era verdad, pues esa no. Oye, recuerden que a las 19 horas 7 de la tardecita llega el regreso a casa de su Radio Carnaval. Sí, pues, nos conectamos con la cadena nacional de las radios carnavales. Que se conectan porque son muchas, muchas, muchas. Por ejemplo, se conecta la señal 101.7 de Ovalle, 101.5 de Combarbalá. Y la cadena de Radio Carnaval. El regreso a casa, pues, de su Radio Carnaval. Saludito a toda la cadena nacional.
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0: Nos conectamos con nuestras 12 cadenas nacionales a partir de las 19 horas 7 de la tardecita. Sí, pues se conecta Radio Carnaval Antofagasta, Calama, La Serena, Ovalle, Combarbalá, La Ligua, La Calera, San Antonio, San Felipe, Viña del Mar, Curicó, Patagonia, Punta Arenas. Sí, pues, porque somos una, somos la que más escucha. Oye, el Rafaelito nos estaba pidiendo un tema. Vamos a tocarlo acá, pues, en la radio que más escucha. ¿Cuál radio? La Radio Carnaval. Pues, súbale el volumen, porque estamos en vivo en esta jornada de día lunes.

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6: En Radio Carnaval son las 5 de la tarde con 42 minutos.

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3: Tarde con 5555 con 45 minutos, señoras y señores. Estamos en vivo acá en la Radio Carnaval en esta jornada de día lunes. Hola, Mati, ¿cómo estás? Hola, saluditos. Ya estamos listas para el descanso. Oye, saludito a mi prima Bárbara Órdenes. Saludito a mi querida Flaca, allá en Nogales. Saludito a mi Flaca. Te quiero mucho, Flaca, un gran abrazo. Oye, saludito a la Belencita también de Puritaqui. Saludito a la Belencita allá de Puritaqui, que está en sintonía también de la Carnaval. De la Car. ¿Ah? Oye, dice, saludito de Jordan para Genaro.

saludito a la Cata también. Saludito Inocencia. Oye, la buena música que llega a esta hora. A esta hora de la tarde acá a la Radio Carnaval. Para saludar a Cerrillos de Tamaya. Te amo con locura, dedica Jordan. Minutos faltan ya para las 6 de la tarde acá en la Radio Carnaval.

¡Ay, qué bonita tarde! ¡Qué buena música estamos escuchando! ¿Le gustó la música o no? ¡Ay, está súper buena la música acá en la carnaval! ¡Pues se nota que está Matías Delgadillo! ¡Se nota! ¡Sí, pues se nota la buena onda, la buena música que siempre les acompañamos nosotros acá en el 101.7 y también en el 101.5 en Con Bárbala! Sí, pues de regreso a casa a esta hora de la tarde, de vuelta después del trabajo, de una ardua jornada laboral, nosotros les acompañamos en vivo acá en el 101.7 Novalle y 101.5 en Con Bárbala.

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7: En Radio Carnaval son las 6 de la tarde con 7 minutos.
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18 horas ya con 8 minutos acá en la Radio Carnaval, 18 con 8. Sí, ya estamos de vuelta. Algunos despegados en el taco esta hora de la tardecita, pero ahí escuchando la Radio Carnaval, pues escuchando el 101.7 que no va y 101.5 en Con Barbalá.

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1: Bien, nos conectamos con lo que está pasando en nuestra comuna de Ovalle, porque a esta hora de la tarde suena la sirena del Cuerpo de Bomberos de la ciudad de Ovalle, alertando a sus voluntarios para concurrir a un rescate de vehículo menor. Tenemos a esta hora de la tarde colisión de vehículo menor con tres personas lesionadas. Información preliminar que llega hasta su radio Carnaval. Noticia en desarrollo a esta hora de la tarde, 18 horas con 20 minutos acá en la radio Carnaval. Y suena la sirena del Cuerpo de Bomberos alertando a sus voluntarios para concurrir a un accidente vehicular en Avenida Circunvalación Costanera con Avenida Gobernadora Laura Pizarro. Esto justamente ahí en el cruce de la Costanera. Si usted viene ingresando desde el puente de la Chimba, se va a encontrar con esta colisión de vehículo menor, donde hay tres personas lesionadas. Información preliminar que llega hasta acá a su radio Carnaval.
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3: En Radio Carnaval son las 6 de la tarde con 41 minutos.

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música, está buena la música. Ya nos vamos, nos vamos. Últimos temas, últimos temas.

0: Bobby. Oye, comienzo a despedirme ya. Nos despedimos de la gran tarde sabrosona.
1: Hasta mañana.
0: Nos escuchamos tempranito a las 9 de la mañana. Sí, pues, pero nos puedes comenzar a sintonizar desde las 6 de la mañana. Sí, pues, porque comenzamos con... El Mañanero, por supuesto.
2: Es un dolor que...
0: Dile a Carnaval. Ya se viene, ya se viene. El Morocho desde Viña del Mar. Para toda la cadena nacional de la Carnaval.
2: Enamorado de ellos.
0: Recuerden que somos la que más...

0: Se va. Termina acá el espectacular y gran estelar de la tarde. Pero no se preocupe, mañana a la misma hora y en el mismo dial seguirá el espectáculo lleno de risas y locuras. ¡Hasta pronto!
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3: En Radio Carnaval son las 7 de la tarde con 4 minutos.
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1: ¿Cómo están, amigos? Buenas tardes, Chile. Buenas tardes, Chile. Buenas tardes. Buenas tardes. Buenas tardes.
2: Carnaval.

0: Gran saludo para usted, para usted amiga, para usted amigo, para usted que está en el norte, para usted que está en el sur, amigo mío, para usted que va de regreso a casa, ya están listas las carnavales conectadas con nosotros, ¿cierto? ¿Sí? ¿Tanto va? No te puedo creer. Bueno, ¿estamos listos entonces? DJ, ¿Dieguito María?
1: Solo.
0: No, ese no, por hombre. Este. Dieguito María, dale. Jefe, listo. Hoy ya andamos con el jefe. No se vayan a poner desordenados, cabros, que no estamos. Estamos con el jefe.

0: ¿Cómo?
1: Está cayendo.
0: Ah, el otro es Gemini. No. Génesis. No me digas que es Gemini. No, que yo soy Sagitario, por eso. ¿Cómo está Luchito Canales? Buenas tardes, Luchito Canales. Luchito Canales. ¿Qué tal, viejo? Buena para la pega. Oiga, Génesis, usted sabía lo de Luchito Canales, ¿no? El único conductor que se tiñe. Él es del pelo oscuro. Él es del pelo oscuro. Se tiñe la blanco.

Duchito, canal. El único conductor de ambulancia que se tiñe el pelo, ¿ah? ¿Eh? No quiere tener pelo oscuro. Pelo blanco. Seguimos a esta hora de la tarde en su Radio Carnaval. No se olvide que nuestro número es el 8489.

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1: ¿Quiénes nos acompañan hasta ahora de la tarde ya? 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Atención, amigos, porque se suma a nosotros el gran, único, grande, nuestro, rico, apetitoso, dicen por ahí. No, no, no.

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bueno, ah, qué bueno. Un gran saludo. Y usted también puede participar con nosotros, ¿ah? Monochito, ¿cómo lo podemos hacer para estar en su programa? Bueno, tiene que conversar ahora con Tonito Prep. Ah, él llegó primero. No se olviden que están en la avenida Miraflores 2044. Y la primera persona que me envíe una

nuestro número 8489-0979. La primera persona que ande por Tonito Express y saque una foto afuera del local y nos envíe el WhatsApp, le vamos a regalar una canción. Participan todos, menos Laberito, sí. No. Participan todos, menos Laberito, sí, no. Vale. Ya estamos. 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Vuelvo a repetir.

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4: En Radio Carnaval son las 7 de la tarde con 45 minutos.
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1: Seguimos en Sintonía de la Radio Carnaval. Monochito, ¿cómo estás? Buenas tardes, saludos a Manito Monagá, buena, buena. Monocho, ¿cuándo vagan? Me creen que yo también quiero saber lo mismo, viejo. Saludos, saludos, saludos, saludos.

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1: Muchas gracias, muchas gracias, muchas gracias.
2: Buenas por la noche, mi morocho, te estaba esperando. Recién llegué a casa, peinito de camino. Ponele, buena semana, buen mes.
1: Buena semana, eso, eso.
2: Todos empujando el turno de morocho.
1: Vale, vale, vale. Que el lunes. Muchas gracias, Yoyo. La Yoyo ya llega a tener los ojos cuadrados tanto de cámara. Llega a tener ojitos cuadrados la Yoyo a ver tanta cámara ya.
3: Buena, buena, morochito.
1: Hola, hola.
3: ¿Cómo está, amigo? De aquí de San Felipe, amigo.
1: Hola, John.
3: Vamos con mi hijo, que nos dieron ganas de comer pizza y vamos a
2: Lunder
3: a comprar una pizza.
2: ¡Pizza!
1: ¡Pizza, pizza!
3: ¡Pizza! Pero, amigo, pues te mira bueno, amigo.
1: Vale, vale, vale.
3: Vale, vale, vale.
1: Vale, compañero. Oye, pero vayan ahí a San Felipe, vayan a Toñitos Prea. Aprovechen de retirar el completo que nunca me ha entrado. ¡Ah!

0: Vino mi jefe hoy día. Vino a control, vino a ver a vino a ver a su gente. ¿Cómo está, jefe? ¿Todo bien? Oiga, jefe, escuchó lo que la gente estaba preguntando. Jefe, ¿cuándo pagan? Jefe, pero no se va. Oiga, oiga. ¡Jefe! ¿Pero por qué se arranca, jefe?
1: Si anda el jefe ahí, yo creo que por jefe.

0: Doña Morochito, otra semanita más, compadre.
1: Otra semanita. ¡Vamos, vamos! Hola, lindo, ¿cómo estás? Que tengas una excelente semana y un espectacular programa el día de hoy. Santoral del día de hoy, San Armando. ¡Mucha felicidad!